0: la discoteca.
1: Eso es el futuro.
2: ¿Quién viene?
1: Joder. Samba, samba.
0: Vamos.
1: Ah.
0: Tenemos que ir a escuchar.
3: Nur auf Single ist 1974 dem peruanischen Label MAG der Track Samba Samba von Sangre Jovem erschienen.